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2: Son las 8 de la noche. 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
1: Son las 9 de la noche. 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

0: las 12 de la noche. 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
1: Son las 2 de la mañana. 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
0: Son las 3 de la mañana. 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
0: Las 4 de la mañana. 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

0: 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Son las 5 de la mañana. 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

0: Son las 6 de la mañana. 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

0: 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Son las 7 de la mañana. 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
0: Son las 8 de la mañana. 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
4: Son las 9 de la mañana. 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

0: son las 10 de la mañana. 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
2: ¿Qué tal? Muy buenos días, feliz domingo a quienes van conectándose hasta ahora con Tropicana, la más bacana, bacanísima, en esta mañana deseándoles que tengan un feliz, feliz remate de fin de semana. Hoy es 26 de julio del año 2026, buenos días a quienes se van conectando hasta ahora con Tropicana, la más bacana, bacanísima, deseándoles que tengan una feliz mañana. Hoy 26 de julio les contamos que se conmemora el Día Internacional de la Conservación del Ecosistema de Manglares. Hoy se busca crear conciencia sobre la importancia de estos ecosistemas para proteger las costas. Exactamente, hoy es 26 de julio del 2026, deseándoles que tengan obviamente un feliz fin de semana. Esa habilidad dada a la línea 310-571-7500, que es la línea oficial de Tropicana, 310-571-7500, contándoles también que tenemos nuestras redes sociales disponibles también para que lo tengan en cuenta. Tenemos Instagram, tenemos Facebook y tenemos TikTok. Pueden dejarnos ahí su mensajito, pueden mandarnos su nota de voz y participar de todas las actividades que tenemos a través de Tropicana, la más bacana. Arrancamos esa mañana de viejitas pero sabrosas de Tropicana para que programen su viejita pero sabrosa. Aquí estamos, acompañándolos en este domingo. Recuerda, ahora yo escucho, veo y comparto Tropicana.

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3: 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A esta hora yo escucho, veo y comparto Tropicana. Hoy es 26 de julio, les cuento. Exactamente es el día 207 del año. 207 del año, si eso quiere decir que nos restan tan solo 158 días para despedir el año 2026. O sea, para que se vayan haciendo una idea, nos faltan tan solo 152 días para Navidad y 158 días para el Año Nuevo. Así estamos, así va esto. Deseándoles a ustedes que tengan un feliz viernes, un feliz domingo. Prácticamente ya eso es uno de los últimos días del mes de julio. Además, les recordamos también que nos pueden seguir o nos pueden escuchar a través de www.tropicanfm.com, que es nuestro portal web, www.tropicanfm.com. 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Ahora recuerda que yo escucho, veo y comparto Tropicana.
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2: En el domingo escuchas Viejitas pero Sabrosas de Tropicana, las canciones que no pasan de moda, las canciones para todos los gustos, las tenemos en Tropicana, la más bacana. Programa Tu Viejita pero Sabrosa al 310-571-7500, que es la línea oficial de Tropicana. Recuerda, 310-571-7500, nos pueden programar sus canciones favoritas y listo. Quiero invitarlos también para que vayan ya mismo a las redes sociales de Tropicana, @Tropicana en Instagram, @Tropicana en Facebook, @Tropicana en TikTok. Estamos con información, datos curiosos, información de servicio, todo lo que necesitan, y obviamente también la invitación para que nos sigan a través de nuestra cuenta oficial y nos agreguen al 310-571-7500, que es la línea oficial de Tropicana. Así suena, Viejitas pero Sabrosas de Tropicana.
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0: hora más de música a través de Tropicana, la más bacana, bacanísima. Pasando las 11 de la mañana, les recuerdo que comenzó nuevamente el tema del pico y placa en la vía Murillo Manizales. Este fin de semana hay pico y placa. Estamos obviamente en fase pedagógica de pico y placa ambiental, que es esta medida que busca proteger el Parque Nacional Natural Los Nevados y pues controlar lo que es el flujo de vehículos durante los fines de semana. Y se ha retornado el pico y placa. Había sido suspendido por solicitud de varios de los operadores turísticos, de la comunidad del sector, pero por parte de la Corte, que lo ha declarado sujeto de derechos como tal al parque. Entonces obviamente regresó el pico y placa, para que lo tengan en cuenta. Eso tiene unos comparendos, en ese momento están pedagógicos, pero son comparendos pecuniarios también, para que lo tengan en cuenta si piensan trasladarse con su familia, si tienen visitas, si quieren ir a visitar el parque o van a transitar hacia la vía Murillo Manizales, tengan en cuenta esas recomendaciones. A esa hora es habilitada la línea 310-571-7500, que es la línea oficial de Tropicana, para que nos dejen su nota de voz y programen sus canciones favoritas. En esa mañana yo escucho, veo y comparto Tropicana.
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Tropicana, la más bacana, bacanísima, bendiciones. Yo escucho, veo y comparto Tropicana, quienes se van conectando a esa hora con Tropicana, la más bacana, bacanísima. Les recuerdo que pueden escucharnos y también pueden seguirnos a través de nuestra cuenta oficial y a través de nuestra página oficial de Tropicana, la más bacana. Si ustedes van a www.tropicanafm.com, en ese momento se van a poder encontrar con diferentes noticias, con datos curiosos como los siguientes. Ya comenzaron los remates y las casas usadas del Fondo Nacional del Ahorro y la SAE, y hay más de 92 millones de viviendas en Medellín, en Bogotá y en más ciudades. ¿Quieren consultar cuáles están disponibles? Vayan a la página oficial. También pueden consultar la convocatoria virtual del 2026 que abrió el SENA, precisamente para poder tener los cursos allí disponibles e inscribirse. Además, también pueden saber cuáles son las personas que pueden acceder a la rebaja de hasta 150 semanas para pensionarse, que es una posibilidad que entregan, y pues los requisitos lo encuentran también a través de www.tropicanafm.com. 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

0: Tropicana, la más bacana, bacanísima. Son la a esa hora, después de las 11 de la mañana, deseándoles que tengan una feliz mañana de Tropicana, la más bacana, bacanísima. Les recordamos que estamos en los últimos días de Tropicana, Ayúdame que estoy pelado. Si usted no se ha registrado aún, es momento de que lo haga al 310-571-7500, 310-571-7500. Nos deja su nota de voz, nos cuenta cuánto necesita para que lo tengan en cuenta y nos dice de una vez los datos personales y listo, va a participar y a poderse ganar todo lo que necesita. Hemos pagado recibos de energía, recibos de luz, recibos de agua, hemos pagado las deudas que tienen pendientes, así que aproveche porque son los últimos días de Tropicana, Ayúdame que estoy pelado. 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
3: Son las 12 del mediodía. 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
1: A esa hora, en Tropicana, la más bacana, bacanísima, les contamos que precisamente se recibió al nada más y nada menos que Junior de Barranquilla el día de ayer, sábado 25 de julio, en el Manuel Murillo Toro de Ibagué. ¿Eso qué quiere decir? Que empezamos oficialmente con todo lo que tiene que ver con el fútbol profesional colombiano. También en cuanto a información, a esta hora, precisamente ese fin de semana, pues regresó la Liga Betplay. Deportes Tolima recibió al Junior en el estadio Manuel Murillo Toro, uno de los partidos más atractivos de la primera fecha del campeonato. Aquí les contamos también, lastimosamente hay que decirlo, que en Ibagué y en el Tolima continúa la alerta por incendios forestales. La gobernación ha reiterado el llamado a evitar quemas y solicitó mayor apoyo de la Unidad Nacional para la gestión de riesgo ante el aumento de las emergencias por la temporada seca. Información a esta hora del mediodía en Tropicana, la más bacana. Recuerde, escuchas Viejitas pero Sabrosas de Tropicana.
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2: Estás escuchando Tropicana, la más bacana, bacanísima. Yo escucho, veo y comparto Tropicana. Les contamos a través de Tropicana, la más bacana, que ayer se presentó un temblor de magnitud de 3.8. Se registró la madrugada de ayer sábado en el epicentro del Océano Pacífico. El movimiento fue percibido en algunas regiones del país, pero por fortuna no dejó reportes ni afectaciones. A esa hora está habilitada la línea telefónica de Tropicana, 310-571-7500. 310-571-7500 es la línea oficial de Tropicana, para que nos dejen su nota de voz, para que participen de todas las actividades que tenemos en esta semana, y adicional para contarles también que tenemos una maratón del humor esta semana que viene. Ya venimos a contarles un poquito más de desinformación con Tropicana. A esta hora yo escucho, veo y comparto Tropicana.

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0: que ese domingo sea y siga siendo un día poderoso para quienes hasta ahora están escuchando Tropicana, la más bacana para todos los tropiconductores, allí en sintonía, juiciosísimos, escuchando Tropicana, me encanta, muy buenos días, buenas tardes ya para ellos, también para todos los conductores también de transporte intermunicipal, Andrés Tobar, que está allí en sintonía escuchando Tropicana, la más bacana, muy buenas tardes también por aquí a esa hora, conectado con Tropicana, la más bacana, Elías Rivera también, Vladimir Castillo, saludos para Jacqueline Segovia en sintonía también conectada con Tropicana, Amalia Ávila, que me reporta sintonía, doña Amalia, desde el portal de los Tunjos, escuchando Tropicana, también por acá para Andrés, bendiciones para Luisa Bermúdez, que está escuchando Tropicana, Ramiro Calixto también, allí en sintonía escuchándonos. A esta hora, yo escucho, veo y comparto Tropicana.
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1: Es la una de la tarde. 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
2: Iniciamos una hora más de música a través de Tropicana, la más bacana. Le damos play a más programación musical. Estás escuchando Viejitas pero Sabrosas de Tropicana. Buenos días. Por aquí buenos días a doña Abigail Sánchez, que me dice Tropicana, buenos días. Muy buenos días. Para que me programen una de los melódicos, con mucho gusto. Por acá Andrés González también pidiéndome musiquita de Pastor López, con mucho gusto. Recuerden que es que la Navidad nos está respirando en la nuca ya. Por eso van a encontrar por allí musiquita ya de fin de año. Buenas tardes en Tropicana, la más bacana, bacanísima. A quienes nos escuchan también a través de nuestra aplicación, recuerden que la pueden descargar desde Play Store, desde App Store, y nos pueden escuchar desde cualquier parte de Colombia, América Latina o el mundo. En este mediodía yo escucho, veo y comparto Tropicana.

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1: Estás escuchando Tropicana, la más bacana, bacanísima. Buenas tardes a quienes se conectan a esta hora con Tropicana. Es tendencia, les cuento, a nivel mundial nuevamente la música colombiana. ¿Por qué? Porque Karol G comenzó este 24 de julio su gira mundial que se llama Tropico, que tatura a propósito, pero que en el 2027 va a entrar a uno de los libros más importantes de la historia cuando reciba de manera oficial una estrella en el Paseo de la Fama de Hollywood. La artista va a quedar enmarcada en una de las calles más exclusivas de Los Ángeles cuando su nombre esté en el camino del lado de las estrellas mundiales. Pues aparecen nombres como Shakira, la leyenda de Michael Jackson, Frank Sinatra, Elvis Presley, entre otros, demostrando que es un reconocimiento que reciben muy pocos. Ya, pues obviamente la cantante colombiana está muy contenta y desde luego que sí, muchas felicidades a ella por este gran logro. Recordemos que los famosos que van a recibir a su estrella al lado de la bichota son Karol G, David Guetta, Ramones, estará Zaya también, Linkin Park, entre muchos otros más. A esa hora estás escuchando Tropicana, la más bacana. En este fin de semana yo escucho, veo y comparto Tropicana.
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Tropicana. En este mediodía yo escucho y recomiendo Tropicana, la más bacana, bacanísima, deseándoles que tengan un feliz domingo, invitándolos también para que vayan a las redes sociales de Tropicana, para que nos sigan, para que compartan todo el contenido que les estamos entregando, para que también vayan a www.tropicanafm.com, que es nuestro portal web oficial, y los invitamos también desde luego que sea que compartan todos los contenidos que tenemos con Tropicana, la más bacana, y a que nos agreguen 310-571-7500 en esta mañana, en este mediodía de Viejitas Pero Sabrosas de Tropicana. Les deseamos que tengan un feliz domingo. Ya viene Alejo Orjuela con una tarde de muy buena música para que ustedes también le den play a los éxitos que les fascina escuchar a través de Tropicana, la más bacana. En este mediodía yo escucho, veo y comparto Tropicana. ¡Oh!

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4: Son las 2 de la tarde.

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2: Son viejitas, pero sabrositas en tu Tropicana. Una muy buena tarde de domingo para todos nuestros oyentes conectados a esa hora. En ese domingo yo escucho, veo y comparto Tropicana. Me encanta saludarlos. Mi nombre es Alejandro Orjuela y aquí estamos en Viejitas, pero Sabrosas con la dirección y programación general de Alexander Flores Guzmán. Los saludo a todos ustedes allí en el barrio, en las diferentes comunas, en el taxi, en la buseta, como siempre y como todos los domingos, venimos cargados con toda esa buena música viejita, pero bien sabrosita. Ya también estaré leyendo algunos de sus comentarios que están ahí a través de nuestro WhatsApp Tropicana, 310-571-7500. Aquí estamos en este domingo maravilloso, último domingo del mes de julio, en Viejitas, pero bien sabrosita de Tropicana.
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1: Yo escucho, veo y comparto Tropicana, Tropicana, Tropicana, Tropicana, Tropicana. Los oyentes a esta hora que se reportan de todos los sectores de la ciudad de Ibagué al 310-571-7500. Por aquí saluditos especiales para nuestros amigos conectados, para Vilma Rocío Carvajal desde el sector de Jardín Santander. La familia que se reúne hoy, dice por aquí estamos con Jaime González. Saludos a mis hermanos, para Ricardo, para mi hermano Rodolfo, que están aquí conmigo escuchando Tropicana. Jardín Santander presente, me dicen por aquí. Bueno, ¿desde dónde más? ¿Desde qué barrio está reportando sintonía? Cuénteme, a ver, 310-571-7500. Saluditos, saluditos, saluditos en el sector también. Ahí de Entre Ríos, me escriben desde Sastrería Gior, camellando los domingos. Unos descansamos, otros camellamos, pero ahí siempre en la sintonía de tu Tropicana. Y qué mejor que esa sintonía de viejitas, pero bien sabrositas. Déjeme su notica de voz. Ahí estamos en ese domingo. Yo escucho, veo y comparto Tropicana.

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1: Bueno, son viejitas, viejitas, viejitas, pero sabrositas, bien sabrositas. En Tropicana, ya ese último domingo, como lo mencionamos, de este mes de julio. Ya se me finaliza el día viernes, que será 31 de julio. Ya nos queda esa semanita y agárrese quien pueda, que se agarre de donde pueda, porque ya después de que llegue el mes de agosto, mes de las cometas, pues ya esto va en picada, va corriendo cada vez más rápido ese año 2026. Así que ustedes, déjenme saber de dónde es el reporte de sintonía, 310-571-7500. Último domingo del mes, ya habrá festivo hasta el próximo viernes 7 de agosto, así que hágale paciencia que esto va corriendo. Ahí ya estamos en ese mes de julio cerrando el último fin de semana con viejitas, pero bien sabrositas.
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3: Son las 3 de la tarde. 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
1: Un pedacito de la historia negra, de la historia nuestra, caballero, y dice así.

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1: Viejitas pero sabrosas, viejitas pero sabrosas de tu Tropicana, Tropicana, Tropicana, Tropicana. ¿Para qué me estás diciendo Tropicana? Ayúdeme que soy pelado. ¿Todavía hay tiempo de inscribirse? Claro, hay tiempo y de sobra porque vamos a seguir en esa temporada. Tropicana, ayúdeme que estoy pelado. ¿Hasta cuándo? La fecha es hasta el 31 de julio. Hasta el próximo 31 de julio, que será el próximo viernes, pues usted podrá seguir registrándose. Tendremos más ganadores en esta temporada, en esta semana que nos queda. Si usted me dice, me hacen falta 50 mil, si me hacen falta 80 mil pesos para completar el recibo de energía, no he pagado el recibo del gas que está por 40 mil pesos, de una vez, 310-571-7500, me dice Tropicana, Tropicana, Tropicana, ayúdeme, por favor, ayúdeme que soy pelado, ayúdeme que soy sin cinco, y ahí los vamos a estar registrando en esta temporada con tu Tropicana. Ayúdeme que soy pelado, aquí estamos en Viejitas, pero bien sabrosita de Tropicana.

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1: Bueno, viejitas, pero sabrosas de tu Tropicana, Tropicana, Tropicana, 310-571-7500. Aquí está reportando sintonía Felipe Martínez Buitrago, reportando desde el sector del Gaitán. Abracito también para nuestros oyentes que nos dejan su mensajito. Cristian Danilo Sánchez, Jessica López, que también está conectada, Laura Delgado. Por aquí saluditos a nuestra querida Diosita, que está por allá en el sector de la Ambalá. Sí, señores, desde la Ambalá. Me dice Alejo, salúdeme a mí, a Juanito, a mi sobrino, a mi nieto, que también está en los Estados Unidos. Les mando un abrazo fuerte, mis compañeros hermosos. Bueno, Diosita, muchas gracias. Ahí está nuestra familia. Saluditos a don José Omar Gutiérrez, allá en el sector de Santa Rita. Me dice, hoy nos fuimos de arroz con pollo. Arroz con pollo, que está bien sabrosito. Alejo, cuando pueda, salga y venga, se una. Don Omitara, ya voy a estar. Como dice un amigo mío, de cabeza y sin casco, allá le llego, amigo mío, a la familia Gutiérrez. Un abrazo fuerte allá en el sector de Santa Rita. Y usted también envíeme su reporte de sintonía. 310-571-7500. Aquí estamos en las viejitas, pero bien sabrositas, de tu Tropicana.

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1: 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Hasta el 31 tiene plazo. Nos quedan, vean, nos quedan 1, 2, 3, 4, 5 días para que usted se pueda registrar y nos envíe su notica de voz. Serán muchos ganadores. En este remate cerramos con broche de oro ese mes de julio, ayudando a nuestros oyentes que están peladitos, más peladitos que las nalguitas del niño Dios. Pues ahí estamos en Tropicana. Ayúdeme que soy pelado. Ahí los estoy leyendo, los estoy registrando, ya sabe. Nombre completo, teléfono celular y dirección para dejarlos registrados aquí en Tropicana. Ayúdeme que soy pelado. Estamos en ese domingo con esa musiquita viejita, pero bien sabrosita de Tropicana.

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1: Viejitas, pero sabrosas, viejitas, pero bien sabrositas de Tropicana. Más oyentes que me reportan sintonía del sector de las Américas. Por aquí me dicen, el Minimarket, vamos donde Meli, Minimarket. Ahí está nuestra Tropimeli, me dice, muchachos, aquí siempre bienvenidos en ese supermercado Minimarket, vamos donde Meli. Saluditos para nuestra querida Nursita Leal. Hay que comer hoy, sabrosito. Don José Omar Gutiérrez, sé que me está escuchando por allá. Hay que comer sancochito. ¿Dónde? ¿Dónde, Inur? En el sector de las Américas, me dice Alejito. Un abrazo. Siempre en sintonía contigo, mi querido Alejito. Listo, mi querida Nursita. A comer rico, a comer sabroso. No a comer lechona, a comer sancochito. ¿Dónde? ¿Dónde, Inur? Ahí está nuestro Sandrito también desde el sector de Melgar, en el municipio de Melgar, ahí escuchando desde las delicias de Xami, las mejores picadas, mejor dicho, los oyentes que cocinan sabroso y tienen sus negocios. Aquí estamos en viejita, pero bien sabrositas en tu Tropicana.

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1: 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Aquí estamos en Viejitas pero Sabrositas de Tropicana.

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2: 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En tu Tropicana, saludos, saludos, saludos. Más oyentes, Alex Salva reportando sintonía. Jaime Estreana del sector de la Samaria me dice, cómo me encanta esa música viejita pero bien sabrosita, me hace acordar la época donde yo tenía el pelo largo, dice por aquí, vea el pelo, la mechilarga, y usted sabe que también esa musiquita que lo pone uno como en ambiente, como sabrosito, pilas porque no hay puente festivo, no sea que por ahí usted no haya echado a lavar los uniformes de los niños, no haya alisado por ahí el uniforme del trabajo. Pedí la mañana a camellar común y corriente. Próximo lunes, próximo festivo será el viernes 7 de agosto. Ya prácticamente será como en 15 días aproximadamente. Y ya en esa cumbre de ese mes de julio, pues vamos a estar con esas grandes actividades. Nuestra actividad de Tropicana Llueve, que soy pelado, que estará vigente aún hasta el 31 de julio. Así que inscribirse, si usted es oyente nuevo, cuéntemelo a ver, 310-571-7500, aquí les presento esta canción sota, esa música viejita pero sabrosita de Tropicana.

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1: Bueno, con una hora más, con una hora más de esa música viejita, pero bien sabrosita en tu Tropicana. Por aquí me dice Liliana Granado, reportando sintonía del sector de El Salado, siempre escuchando Tropicana para Judith Quesada, allí también en el sector de Fuente Real. Ahí es conectado siempre con tu Tropicana, ese radio que a toda hora está encendido en los taxis, en las busetas, en los locales comerciales. Ya a esa hora que empieza a finalizar ese domingo, después de ese bendecido fin de semana, con buen calorcito, con buen clima, bastante calorcito en uno de los sectores, en el Espinal, donde estuvimos el pasado viernes, que está calentando bastante. Ya saben las precauciones, evitar de pronto los paseos de olla, sobre todo las fogatas, que más controladas, porque pues todo eso puede generar incendios que después vamos a estar lamentando. Entonces es el llamado. Ya sabe que se está practicando actividad física en los horarios del mediodía, en las tardes. Hay que tener cuidado también con la protección. Ya sabe que desde la Secretaría de Salud también se hace el llamado para el cuidado, mantenerse bien hidratado. Y atención, pasarla bien sabroso, pero tener esas precauciones en tu Tropicana con ese clima que se viene, ¿no? Este fenómeno climático que está sobre todo el territorio nacional. Y seguir las recomendaciones. Aquí estamos en ese domingo. Domingo, chéverísimo, bacanísimo, con viejitas, pero bien sabrosita de Tropicana. ¡Bien!

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1: Viejitas, pero sabrosas de Tropicana. Reporte de sintonía en el sector del barrio Malabar. Rubén Darío Echavarría, esa hora, me dice, aquí estamos siempre escuchando Tropicana. Saluditos para mi esposa Marluby, que ahí está con nosotros, siempre sintonizando Tropicana. Me envía foto del radio, qué berraquera que estén ahí. A nuestro querido Jarito Aldana también, que me dice, aquí estamos, mi muchacho, siempre, siempre dispuesto, siempre con las pilas puestas, escuchando tu Tropicana, Tropicana, Tropicana, nuestra Nursita leal como siempre. Saluditos, saluditos a ustedes al 310-571-7500 con esa muy buena programación para pasar e ir cerrando ese domingo. Ya los que van de camino a casa, de regreso a sus hogares, después de haber estado por ahí paseando, de pronto que se van por ahí almorzando en familia, pues ya poco a poco retornamos al hogar, ya poco a poco ir alisando lo de mañana, ir alisando por ahí los zapatos, ya en la nochecita ya se presta uno para verse una peliculita y acostarse. Mañana hay que camellar, ojo, mañana no es festivo, porque se han acostumbrado a tener tanto festivo que se confunden. Bueno, aquí estamos, ya vengo con más saluditos, 310-571-7500. Esta es la emisora bacanísima, dice la música viejita, pero bien sabrosita de tu Tropicana.
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1: Viejitas pero sabrosas. Viejitas pero sabrosas. Esa música que le da a uno como ese sentimiento de que ya prontamente dicen, no, es que ustedes ya están, mejor dicho, con ese pisador que ya en la Navidad nos está respirando en la nuca. Pues hombre, sí, eso en menos de nada empieza el mes de agosto y ahí para abajo empieza eso a aflojar como si no tuviera frenos. Así que usted ya sabe, se mantiene con la buena música en tu Tropicana, además de eso con esas buenas recomendaciones y además de eso todavía con ese tiempo disponible para que pueda registrarse en Tropicana. 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